cara para que el sistema de sensoría funcione. De modo que cuando algo pase se nos active y entendamos que no está pasando en vano. Que hay un mensaje de Dios en cualquier cosa que le esté pasando a alguien que ha decidido servirle con todo su corazón. Ahora sí, yo voy a recordar a esta iglesia y a todo el que está conectado que llevamos ya varias semanas hablando acerca de la unción del tercer día, y hoy venimos con el tema cuando el tercer día llega. Según el Señor me permita, yo entiendo, porque Él es el que manda y yo solo soy su sierva, entiendo que hoy cerramos, amén, pero yo pensaba que también íbamos a cerrar el pasado miércoles, así que yo no soy responsable, el responsable es el Espíritu Santo. ¿Cuántos dicen amén? Pero por hoy, en este momento, vamos a predicar bajo el tema, cuando el tercer día llega. ¿Cuál es el tema? Cuando el tercer día llega. Y durante todas estas semanas, desde la primera vez que hablamos de esto, vimos que en la Biblia el tercer día tiene un patrón revelacional desde Génesis y hasta Jesús. ¿Por qué? Porque lo vimos como en el tercer día de la creación es que surge la vida, surge la vegetación. La tierra comienza a emerger con fruto, vida, productividad, vegetación. Pero también en Génesis vimos, capítulo 24, que el Señor manda a Abraham y le dice: quiero que me sacrifiques a tu hijo, a tu único, al que tú amas, y quiero que lo ofrezcas en uno de los montes que yo te diré. La Biblia dice que Abraham salió con Isaac sin saber a dónde iba, solo que era rumbo a Moriad que él tenía que dirigirse. Sin embargo, oiga lo que dice la palabra, que al tercer día luego de salir, ¿a cuál día? ¿A cuál? Al tercer día luego de salir, vamos, tenía el día 1, el día 2. Y al tercer día, no en el 1, no en el 2, sino en el tercero, vio el monte que el Señor le mostró. Es decir, que antes de ver hay que obedecer. Y hay quienes no han visto porque todavía no han obedecido. Si Abraham se queda esperando ver, nunca ve. Pero como caminó en obediencia, al tercer día vio. Y hoy el Señor viene a recordarte que aquello que tú no has visto, no es Él el que lo tiene bloqueado, es tu propia falta de obediencia. Porque tu obediencia desbloquea lo que tú no ves. Alguien tiene que oír esto. Tu obediencia resulta ser como una llave que desbloquea. Así que cuando tú estás obedeciendo, tú no solo estás negándote a ciertas cosas que a ti te gustan, tú estás también tomando un llavero. Déjeme celebrar la gente que tiene llavero ya por causa de la obediencia que le mostró al Señor en este año. Dígale al que le quede cerca, lo tuyo se va a tener que abrir, dile, por causa de tu obediencia. Vamos, dice la palabra que Abraham sale y al tercer día ve, pero dice Éxodo que el Señor le habla a Moisés y le dice: quiero que todo el pueblo se santifique, porque al tercer día yo voy a descender a ellos. Y dice la palabra que el monte Sinaí tembló, humió por causa de la presencia de Dios. Pero esto vino después de 3 días de consagración. Porque hay un nivel de manifestación de Dios que solamente se ve cuando tú te consagras. Y hay quienes se han conformado con el Dios que provee pan cada día. Gloria a Dios por eso, pero Dios no solo provee pan cada día. Hay quienes se han conformado con el Dios que da un empleo. Qué bueno que tienes empleo, pero Dios no solo da empleo. Hay quienes se han conformado con el Dios que le ayudó a saldar la deuda. Qué bueno que ya no tienes deuda, pero Dios no solo salda deudas. Déjame decirte que el mar lo vio y huyó. El Jordán se volvió atrás. Los montes saltaron como corderitos. ¿Y qué tuviste, oh mar, que huiste a la presencia de Jehová? Tiembla la tierra a la presencia del Dios de Israel. Así que dígale al que le quede cerca, no te conformes en la orilla. Tu hermano no te cree, yo no sé, búscate a alguien que te crea y dile: Dios quiere revelarte su estruendo, dile, su gloria, su gloria. ¿Alguien dice amén aquí? ¿Alguien dice amén aquí? No te conformes con el Dios que solamente provee. Eso es buenísimo, que Él te provea. Y si yo te digo que Él no solo provee, sino que Él hace que de la tinaja, Dios mío, Él hace que de la tinaja se abra una fuente de aceite. Qué bueno por lo que Dios hizo contigo dándote un trabajo. Y si yo

no solo da trabajo, que él también da empresas completas. Tú tienes que ayudarme a... No, vamos a ver, que yo no sé dónde se sentó la gente. ¿Por dónde andan? Dígale al que le quede cerca, Dios te va a sorprender. Dile, Dios te va a sorprender. En Josué vimos el Dios que no solamente da promesas, sino que manda al pueblo a entrar, a cruzar, a caminar. Al tercer día el pueblo cruzó. Al tercer día el pueblo cruzó. Espérate, yo tengo promesa. Al tercer día cruzó. Al tercer día cruzó. Vamos, que hay gente que tiene que esperar. Estamos de acuerdo. Pero hay otros que tienen que moverse. Hay gente que está diciendo, no, yo estoy esperando en Dios. Y hay quienes Dios le está diciendo, el que está esperando en ti soy yo. Empújame a dos y dile, vamos a ver si tú te... Dile, muévete. Dile, vamos a ver que te están esperando. Ay, ay, ay, ay, ay, ay, ay. Comienza. Comienza que yo termino. Avanza que yo te patrocino, dice tu padre. Uf. En Esther, ella revela. ¿Cómo? Escuche, porque esto si yo digo, Padre, ayúdame, Dios, ayúdame. Esther la llama a Mardoqueo, la intersecta y le dice, si tú callas para este tiempo, respiro y liberación vendrá de alguna otra parte. Mas tú, vamos a aclarar esto, usted tiene que oír, porque yo sé que usted me va a decir, no, porque si Esther no lo hacía, Dios usaba a otro. Claro que sí, todo el tiempo Dios tiene a otro. Lo que pasa es, déjame aclararte lo que dijo Mardoqueo, si tú te callas, respiro y liberación vendrá de alguna otra parte para los judíos. Pero tú, déjame aclararle algo aquí al que llegó, al que cree y que como quiera, ningún como quiera, usted se va a tener que levantar, usted se va a tener que sacudir. Empuje a su hermano y dile, despiértate, tienes que convertirte en profeta hoy de tu hermano. No, no es así, no es elegante, no es elegante ahora, es con autoridad. Dile, mira, despiértate, dile, despiértate, dile, despiértate. Porque si no se activa Esther, aunque venga liberación y respiro de alguna otra parte para el pueblo, el propósito de Dios con ella, ayúdame, con ella, por ella no activarse, se podía dañar. Pero tú sabes lo que hizo esa mujer. Ella no solo fue a ponerse vestido bonito, porque hay guerras que no se pelean solo con traje caro. Porque hay batallas que no solo se pelean yendo al salón a que te arreglen las uñas o que te pongan un maquillaje bonito. Déjame decirte algo. Hay guerras que no solo se pelean con tu diploma, no solo se pelean con tu vehículo, no solo se pelean con la relación que tú puedas tener en el gobierno. Esther dijo, yo sé que tengo la posibilidad de accesar a ese trono. Recuerde que Esther como tal no tenía un trono, ella era reina consorte. Así que ella era reina por ser la esposa del rey. Así que ella no tenía un trono, pero tenía acceso a uno. Háblame de eso. Ella tenía acceso a uno. ¿Alguien me ayuda? Entonces, ¿qué pasa? Ella primero no usó los accesos. ¿En qué tú piensas cada vez que se te levanta un problema? Hay gente que lo primero que quieren es un celular para llamar al que conocen. Déjame ver que yo tengo un primo en el gobierno. Déjame ver que fulanito es amigo. Te digo algo, Esther tenía acceso al trono. Te lo voy a volver a decir. Y la Biblia no dice que eso fue lo primero que ella usó como salida para resolver el problema. Dice claramente que ella dijo, yo y mis doncellas vamos a ayunar. Y Mardoqueo, pon a todo el pueblo a ayunar también por mí. Léalo. ¿Por qué si ella tiene ropa, tiene corona, tiene acceso al trono, no usa primero todo? Ella dijo, espérate, que si yo me pongo todo esto, sin primero vestirme de la autoridad y la gloria que necesito para romper este patrón. Esa palabra es para alguien. Hay patrones que te están atacando, escúchalo, es un tema de patrón. Hay cosas que vienen atacando también a tus ancestros. Esto es un asunto que no solo tiene que ver con Esther, tiene que ver con el pueblo de ella. Esto no solo tiene que ver contigo, tiene que ver con tus hijos. Esto no solo tiene que ver contigo, tiene que ver con tus hermanos. Tú sabes que aquí hay gente que fue elegida con la unción de David en su familia. Tú dices, ¿por qué la guerra que me llegan a mí no le llegan a ninguno otro de los hermanos míos? Te voy a anunciar por qué. Porque Dios te señaló a ti para que tú seas el David que derribe al Goliat que está atacando tu casa desde generaciones hacia atrás. Dígale al que le quede cerca.
salvar. Déjame interpretártelo ahora como predicadora. ¿Qué fue lo que dijo la pastora Yesenia? Despiértate a... Yo no dije, despiértate a llorarle a los gigantes. Despiértate a decirle que tú te endepre. Despiértate a decirle que ya tú no tienes fuerza y que tú te vas a desgaritar. Tú no entendiste mi mensaje. Ayúdame a predicarle otra vez a tu hermano. Dile, despiértate a derribar. ¡Ay, Dios mío! Dile, despiértate a hacer que caiga lo que te quiere hacer caer a ti. Despiértate a derribar. Aquí nadie te tiene pena a ti. No, es que deja, tú andas buscando gente que se pongan a llorar contigo, a la que tú le haces bendito, dices, yo estoy cansado de esta guerra. Y entonces yo también, y yo también. Pero dime, dígale a su vecino, la pelea va. No te está entendiendo ese vecino, dile a otro, dile, la pelea va. Dile, vecino, se acabó el abuso. Dile, llegó la unción. Ay, Dios. Llegó la unción de no se acabó el abuso. Dile, llegó la unción. Ay, Dios. Llegó la unción del tercer día. Dile a Amán que el decreto no va. Dile que se va a quedar con el deseo de ver a los judíos destruidos. Que todo espíritu inmundo que te ataca sepa que se va a quedar con el deseo de ver a tus hijos sin propósito. Que se va a quedar con el deseo de verte arruinado. Que se va a quedar con el deseo de destruir tu matrimonio. Que se va a quedar alguien que me ayude a adorar. Alguien que me ayude a adorar. Alguien que me ayude a adorar. Ve, dile al pueblo que ayune por mí. Porque yo y mis doncellas también vamos a ayunar. Y dice, y al tercer día entraré a ver al rey. Muy fuerte. Como quien dice, yo sé que tengo que entrar, pero también sé que antes de entrar a verlo, yo no solo necesito acceso, yo necesito autoridad para entrar. Y hay quienes están entrando a grandes accesos, pero solamente con corona. Solamente con fluidez, con el trípode de la comunicación. Fluidez, dicción y entonación. Excelente. Eso tiene valor. Sin embargo, tú puedes sonar como un ruiseñor. Y si no tienes autoridad en tu boca, my God, hay gente aquí que Dios le está mandando a sacarse filo. No, déjame decirte que hay una guerra que se gana con filo. Hay un pleito espiritual que lo ganas con filo. Y Esther lo sabía. Y dice la palabra que al tercer día, entonces, luego de buscar lo primero, ella entonces atendió lo que debía de ir después. ¿Qué era lo que iba después? Su ropa. ¿Cuál ropa? La real. Porque espérate, primero lo primero, fuerte, pero tampoco es que vamos a descuidar lo que viene después. Porque hay quienes ya se encerraron y tienen la autoridad, pero no tienen la ropa. Y para algo te dieron la ropa. Déjame decirte algo, después de la unción, arréglese. Después de la unción, peínese. Mira, ay Dios mío, ayúdame. Después de la unción, ajá, camine en el nivel que Dios le ha entregado. ¿Alguien le puede decir a su vecino, abróchate el cinturón que Dios te va a hablar hoy? Vimos a Jonás. ¿Quién se acuerda de Jonás? Jonás fue la semana pasada. Yo no tengo tiempo de ir sobre todos, porque eso no se acaba. Y cada vez que entro ahí se abre como un océano. Déjeme yo seguir aquí y recordarle que Jonás, dice la palabra, aleluya, que fue para un sitio contrario al que Dios le había enviado. ¿Se acuerda? Y yo no quiero ya entrar en lo que vimos, pero sí tengo que recapitular para que todos ustedes estén con nosotros en la misma sintonía. Recuerden esto. Jonás, dice la Biblia, que fue desobediente a Dios y que el Señor, cuando se arma la tormenta en medio del mar, hace que Jonás tenga que ser echado, ¿verdad? Al mar. ¿Se acuerdan de eso? ¿Alguien recuerda un detallito que vimos la semana pasada? ¿Lo recuerdan? ¿Recuerdan que dice la Biblia que Dios preparó un gran pez? ¿Cómo es que dice la palabra? Que Dios preparó. Esa no huele de que había un gran pez. No, no, no. Dios lo preparó. A mí me llama, es que no puedo ni debo pasar por alto este detalle. Que Dios le preparó. Es decir, que habían otros peces, pero Dios le dispuso ese específicamente. Dice la palabra que Dios le preparó un gran pez para que se tragara a Jonás. Es interesante esto, yo quiero que usted lo vea conmigo. Decíamos que el pez no podía ser pequeño, porque si es pequeño, Jonás no cabe ahí.
Entonces, cuando usted está en un llamado y en un propósito, Dios mío, en el que usted está siendo trabajado por Dios, usted no puede esperar que el pez que usted tenga frente a usted sea un pececito beta. Dígale a su hermano, yo no quepo en un beta, dile. Dile, yo no quepo en un problemita chiquito. Está bien que la guerra sea grande, lo que pasa es que yo tengo un propósito. Ay, ¿dónde está la gente del propósito? ¿Dónde está la gente del propósito grande? Escuche, dice la Biblia que el Señor le preparó a Jonás un gran pez. ¿Y usted sabe lo que hizo Jonás? En el día 2 hizo un retiro dentro del pez. Usó el vientre del pez como una iglesia. ¡Ay, alábale que él vive! ¡Alábale que él vive! Jonás nos está enseñando. Espérate, que con este Dios al que yo le sirvo, yo no puedo jugar. Él sabe dónde encontrarme. Él sabe cuando yo me le escapo. Él sabe preparar peces que me traguen. Él sabe cómo llamar mi atención. En Jonás, el pez viene a ser la forma de Dios expresarle su amor a ese gran profeta, diciéndole: si tú no me importara, yo hubiese dejado que el océano te hundiera, que tú te ahogara, que un tiburón te comiera. No, un pez. Y el pez no tiene orden de masticarte. Ay, que usted me tiene que ayudar. El pez sabe que lo único que puede hacer contigo es pasarte por su tráquea, pero no puede. Los dientes de ese pez, quieto. Déjame decirte que tú crees que lo peor es lo que a ti te está pasando. No, Dios le dijo a los dientes de tu problema, no la puede masticar. Dios le dijo a los dientes, te lo voy a volver a chandalema. Dígale al que le quede cerca, Dios me está preservando. Dile, ¿tú crees que lo mío se terminó? Dile, Dios me está preservando. Anúnciale a dos, el pez no me puede masticar. Cada vez que tú te veas entre la espada y la pared, celebra, eso es la tráquea. Eso es el estómago del pez. Si ese pez saca los colmillos, no te queda vida. Si te queda vida, haz lo que hizo Jonás, que desde el vientre del pez armó un retiro de consagración. Si ese es el aplauso, dáselo más fuerte al Señor. Y la semana pasada estábamos diciendo que Jonás no habló con el pez, ¿se acuerdan? Porque el pez no iba a reconocer la voz de Jonás. ¿Tú sabes que lo que te traga no reconoce tu voz? Reconoce la voz de quien lo mandó a tragarte. Por eso fue que Jonás no habló con el pez, habló con el que mandó al pez. Y cuando habló con el que mandó al pez, entonces el pez lo tuvo que liberar en la orilla. My God. Hay quienes no están hablando con quien le dio orden al pez. Están hablando mucho con el pez. Déjame traducírtelo. Hay quienes solo están hablando del problema y con el problema. Pero cuando tú tienes un Dios real y lo conoces, tú sabes que Él gobierna sobre el problema. Él gobierna sobre el pez. Él gobierna sobre la necesidad. Yo no sé dónde se sentó la gente aquí, que hoy Dios la trajo a hablar. Dios mío, dice el Señor, no le hables al pez. El pez no te reconoce. Si tú crees que esa es la única vez donde los peces no reconocen a los instrumentos, sino al hacedor de ellos, te tengo que recordar por qué Pedro pasó toda la noche tratando de pescar y no pescó nada. Hasta que Jesús llegó y dijo, echen la red ahora y échenla al otro lado. Y las redes se rompían, Dios mío, las redes se rompían. ¿Y qué pasó? Que Jesús dijo, échenla al otro lado. Cuando Jesús dijo eso, los peces dijeron, habló el que nos creó. Ahora tú al mundo en línea, al otro lado. Te voy a decir algo, déjate de estar tomándole presión al enemigo. Que tu milagro está solamente a que Dios diga, este es el momento. Este es el momento en que la puerta se le va a abrir. Este es el momento en que la bendición va a llegar. Este es el momento donde la provisión va a llegar. ¿Alguien puede decir gloria a Dios aquí? Te voy a decir algo y eso tiene que ser tuyo porque me late dentro del corazón. Oye esto, dice el Señor, cuando yo te tengo algo a ti, no solo te hablo a ti, le hablo a lo que dije que te voy a entregar. Si usted quiere. Ahora sí. Hasta aquí nosotros hemos visto que el tercer día puede hacer visible
como en Génesis. Que el tercer día puede mostrar como en Abraham. Que el tercer día puede dar autoridad como en Esther. Puede hacer que la gente cruce como en Josué. Que el tercer día puede hacer que tú te consagres cuando te dispones a entregarte a Dios en un nivel tan alto que hagas que la gloria de Dios descienda sobre ti. Que el tercer día puede hacer que la gente que pierde su foco se alinee nueva vez con el propósito que el Señor tiene con ellos, como pasó con Jonás. Pero ahora nosotros hemos llegado al punto donde todos estos terceros días encuentran su centro. Tu hermano, yo no sé si supo a qué servicio vino hoy. Dile a tu vecino, tú no te vas igual hoy de aquí. Pero díselo como si tú lo estuvieras medio advirtiendo y medio diciéndole, alégrate. Así mismo, dile, ay, ay, ay. Dile, tú no te vas igual de aquí hoy. Escúchame ahora. Ya no estamos viendo el tercer día como un escenario más. Llegamos al eje, diga conmigo, llegamos. Llegamos al eje donde todos estos terceros días tienen su centro. Y te voy a decir por qué. Porque en Jesús el tercer día no es una escena más. En Jesús el tercer día viene a ser la respuesta del Padre a favor del Hijo. En Jesús el tercer día es el día donde la muerte tiene su derrota. En Jesús, el tercer día es la reversión del vituperio en defensa del Hijo. En Jesús, el tercer día es la exaltación del Hijo sobre todo lo que intentó avergonzarle. Ahora yo quiero, dicho esto, que tú le digas al que se sentó cerca de ti, llegó la unción del tercer día para ti. Pero nadie, escuche, yo creo, déjeme ver, si, a ver. Yo creo que nadie pudiera entender todo el peso que tiene el tercer día en la vida de Jesús si primero no hacemos un rewind a la obediencia de Jesús, al modo como Él llegó al tercer día, porque yo no puedo venir aquí solo a hablar del tercer día de Jesús. No, eso no estaría completo el mensaje. Así que tengo que, por el bien de lo que Dios quiere poner en tu corazón y en el mío, tengo que crear bases. Y para esto quiero recordarte que aquí se está hablando de la unción del tercer día. Pero el tercer día llegó porque hubo uno que era el día primero. Si hay un tercero es porque hay un primero. Si hay un tercero es porque también hubo un segundo. Entonces no, yo no voy a comenzar a hablar de Jesús desde la unción del tercer día con Jesús. Yo quiero que usted escuche, porque el Señor me dijo que todo esto es tuyo y tiene tu nombre. Quiero que oigas. Nosotros, para poder entender el peso de la unción del tercer día en la vida de Jesús, necesitamos pasar por el viernes. Y necesitamos dar un paseo por el día sábado, para entonces poder aterrizar en el domingo. ¿Estamos listos? No, no me da eso. Vamos a ver. ¿Estamos listos? Escucha a la gente de las redes que me diga si está lista con un emoji. Ponga ahí. Diga ahí en YouTube, estoy listo. Facebook, te leo. Ahora mismo, producción, mándame el fax. Lo leo. Todo el mundo listo. Dígale a su vecino, ahora sí tiene que agarrarte. Mira, llegó la unción del tercer día a edificar tu vida en esta noche. Dele fuerte el aplauso al Señor. ¡Aleluya! ¡Aleluya! Punto número uno, escuche. Jesús llegó al tercer día primero, pasando por Getsemaní. Pasando por la copa que no le fue quitada. Pasando por la traición de alguien que amaba. Pasando por el abandono, por la burla, por el vituperio, por el derramamiento de la sangre, por el clamor no respondido aparentemente y por la muerte de cruz. Así que es muy fácil venir aquí a decir, reciban la unción del tercer día. Espérate, que el tercer día es domingo. ¿Y qué pasa con tu viernes y con tu sábado? Para tu viernes y tu sábado, Dios también trajo dirección. Hay gente que cree que si Dios está con ellos, escuche, entonces siempre les va a evitar el momento oscuro del viernes y del sábado. No se puede tener unción de tercer día sin tener vivencia de viernes y de sábado. Jesús nos enseña algo muy alto. Ahora escuche lo que Jesús nos enseña. El Padre puede permitir que la obediencia pase por herida. El Padre puede permitir que la obediencia pase por soledad.
que pase por vituperio, que pase por burla, que pase por silencio, que pase por tumba. Oiga, muy fuerte, porque hay quienes dicen, como Dios me ama, me va a librar. A veces porque te ama tanto, no te libra para mostrarte algo mucho mayor en excelencia y en gloria. Sí, ese es el aplauso. Sí, ese es el aplauso. Él puede dejar que todo esto pase sin dejar de estar comprometido con el modo como todo esto va a terminar. Así que el hecho de yo estar ahora mismo pasando, o usted estar pasando por una situación determinada, que a veces usted quisiera que Dios no la hubiese hecho así, no significa que Dios se ha desentendido de cómo las cosas van a terminar. Escúchame, nosotros necesitamos entender que en Jesús el tercer día es la respuesta del Padre a una obediencia que fue llevada hasta su punto más alto o hasta su punto más oscuro. En Jesús no quedó ni una milésima de obediencia que no haya tenido que ser revelada, que Él no haya revelado. Es decir, en Jesús dice la palabra que fue obediente hasta la muerte y muerte de cruz. Ahora, para entender esto, escúcheme, ¿qué significa el viernes en tu vida? Porque hay quienes ahora mismo están en un viernes, no en un domingo. Y quizás usted va a decir, ¿y cómo yo sé si estoy en el viernes, en el sábado o en el domingo? Vamos a verlo. Y te voy a decir que el viernes es el día 1, no el día 2. ¿Cuál día es el viernes? El 1. Y ese día es el día de la obediencia herida, de la obediencia expuesta y la obediencia llevada hasta la muerte. El día 1 es el día de la herida, es el día del golpe. Es el día de la burla, es el día de la pérdida. El viernes es el día donde pasa el problema, donde llega la situación, donde tú dices, Dios mío, me llegó una prueba, me llegó un ataque, me llegó una pérdida, me llegó un diagnóstico. ¿Alguien recuerda eso del pasado miércoles? El primer día es el día del golpe. Escuche, este fue el día donde la obediencia de Jesús fue herida, y aparentemente la oración de él de Padre, si es posible, pasa de mí esta copa, no fue respondida. Así que en este primer día posiblemente haya mucha gente ahora donde dice, wow, pero yo estoy orando para que el Señor cambie la situación en esta situación que tengo, y el Señor aparentemente no me oye. Ese es el día donde lo que tú no estabas esperando exactamente te llega, donde aquello para lo que tú no trabajaste aparece, donde eso que tú no querías que se acercara a ti te asalta. Dígame si hay alguien ahí. Jesús pidió, Jesús oró, Jesús se sometió, y a pesar de todo esto el Padre no le quitó la copa. Eso significa que el Padre no estaba rechazando al Hijo, pero sí estaba dejando un escenario para que se revelara el nivel de su obediencia. Y cuando Dios no responde de la forma que tú quieres, es porque te está dando un escenario para que se revele el verdadero nivel de tu obediencia. Si ese es el aplauso, dáselo mejor al Señor. Jesús obedeció, pero a pesar de obedecer, en ese momento no fue librado de lo que estaba pasando. Hay quienes dicen, si yo obedezco, Dios me va a librar. A veces porque tú obedeces, Dios no te va a librar. Ay, Dios mío. Jesús obedeció y el Padre no lo libró de tomarse la copa. Obedeció y no fue librado de la burla de sus enemigos. Obedeció y no fue librado de la corona de espinas, ni de los clavos, ni de la cruz. Le voy a decir algo a los obedientes de aquí que no están viendo que Dios lo está librando. Hay un nivel de confianza en Dios, donde solamente a gente que Él llama para grandes cosas lo deja en silencio después de yo mostrar obediencia. Escúcheme, hay un nivel, yo tengo que celebrar ese nivel por más de 60 de los que llego aquí, donde tú dices, pero mi carne me está preguntando, ¿de qué te valió ser obediente a Dios? ¿Dónde está el Dios que pelea por ti? Pero cuando esa voz te hable, hay una respuesta para esa voz. Dígale a su alma, ay, ¿por qué te abates, oh alma mía? ¿Y por qué te turbas dentro de mí? Espíritu.
espera en Dios porque aún he de alabarle. Hay gente que ama y obedece a Dios, pero no ve liberación inmediata y se confunde. Se confunde. Porque el viernes es un día donde usted dice, hey, pero yo lo único que hice fue hacer lo que Dios me mandó. ¿Y de dónde salió este golpe? Yo lo único que hago es orar y ayunar y buscar a Dios y tratar de hacer las cosas como Él me dice. Pero ¿cómo es que esto ahora se ha convertido en lo que yo estoy atravesando? Porque es el día donde llega la situación que no necesariamente se entiende, pero demanda de ti un nivel de obediencia que deja sin efecto cualquier duda que había de que tú realmente le obedeces y amas al Señor. Escuche esto. Los hombres interpretaron el primer día de Jesús como derrota, pero el Padre lo estaba recibiendo como obediencia perfecta. Entonces el viernes, quiero que lo recibas y lo oigas, nos enseña, dígale a que le quede cerca, oye esto. El viernes nos enseña que no toda fidelidad es defendida inmediatamente. Que no toda obediencia significa que Dios te va a librar de todo lo que a ti te pasa. El viernes nos enseña que no todo lo que Dios aprueba, es decir, tu vida aprobada, no es sinónimo de vida librada de problemas. Porque la aprobación de Dios no siempre tiene que ver con que Dios te libre de cosas que tú no quieres pasar. A veces el hecho de que Dios te esté dejando pasar por cosas habla de qué tan aprobado tú estás delante de Él, no al revés. ¿Alguien dice gloria a Dios? Porque el Padre no le quitó la copa a Jesús, pero tampoco dejó la obediencia de Jesús sin respuesta. Así que el sábado viene rodando. Dígale al que le quede cerca, el sábado viene rodando. Uf. Si hay un día uno, es porque el sábado viene rodando. Porque ok, perfecto, el viernes me golpeó. El viernes me pusieron la corona de espinas, ¿verdad? En el caso de Jesús, los clavos, la cruz. El viernes para ti llegó el diagnóstico. Llegó la traición, llegó el desempleo, llegó la guerra, llegó el ataque. Viernes. El problema es que si hubo un viernes, el sábado viene rodando. Dígale con autoridad a su vecino, dile, el sábado viene. ¿Qué es lo que tú crees? ¿Que Dios te entró en un viernes para dejarte ahí? Si la historia de Jesús no terminó en la cruz. Alguien dirá, no, pero eso es lo de Jesús, tú tienes que verte en Él. Fue Jesús que dijo de ti, el que quiera venir en pos de mí, niéguese a sí mismo, tome su cruz y sígame. Él tenía la cruz de Él. Entonces, para yo saber cómo termina el cuadro con la cruz mía, es que usted me tiene que ayudar a predicar esto. Para yo saber cómo termina el asunto con la cruz mía, yo solamente tengo un referente. Y el referente ver cómo terminó el asunto con la cruz de Cristo. Y si tú estás en el día viernes, te vengo a decir otra vez, tu sábado viene. Todavía hay gente que no quieren entrar al sábado. Yo sé que usted quiere saltar al domingo. Lo que pasa es que no hay domingo sin sábado. Entonces dígale a su hermano, viene tu sábado, dile. Ay, ay, ay, ay, ay. Hay gente que cree que no quiere el sábado hasta hoy. Hasta hoy tú pensabas que tú no ibas a querer el sábado. Ahora te voy a revelar lo que significa el sábado en tu proceso. Porque la unción del tercer día es tuya, pero no hay unción de tercer día sin primero no. A ver, sábado. ¿Qué significa? Espérese, déjeme ver. Yes, Lord. Help me, Jesus. Espérese. Viernes, día del golpe. Viernes, día del golpe, en el que Jesús dice, si es posible, te ubicaste en tu viernes. Viernes, día en el que te dijeron, tenemos una carta de despido para ti. Y tú te encerraste y dijiste, Señor, que no me la den. Y después, terminando el ayuno, te la pasan. Viernes, día en que tú vas al médico y te dicen, yo veo como algo raro. Hay que hacerle una no sé qué, una radiografía, una biopsia. Y usted, en medio de ese viernes, usted comienza a ayunar. Y después te sale que la biopsia, que hay una cosa que te tiene que... Te voy a decir algo, dígale a su vecino, no deje que el viernes te deprima. Dile que tu sábado viene rodando. Ahora, que si ese es el aplauso, ¡ay Dios! ¡Ay Dios! ¡Ay aleluya! Ahora escucha lo que significa el sábado. El sábado representa el día en el que el silencio,
está a discreción de Dios. Ahora sí se puso esto fuerte. Porque este no es cualquier día. Cualquiera dirá, el día del silencio. Espérate, vamos a leerlo mejor. El día en el que no controlo yo. Y si no controlo yo, controla él. Y la verdad es que a mi proceso le conviene que quien controle no sea yo, sino que sea. Así que el segundo día es el día, yo le puse así en este bosquejo, el día en el que tu vida, tu silencio y tu proceso está a discreción del Padre. Después del viernes no hubo un domingo. No, porque entre el viernes y el domingo hay un sábado. Siempre hay un sábado y ese sábado importa. Ahora pregúntame, ¿por qué importa? Porque el viernes fue el día del ruido, pero el sábado, lo que pesa el sábado es otra cosa. Porque el viernes me golpearon y el sábado yo pregunto, ¿dónde está el papá que me defiende del golpe? El viernes me atacó el diagnóstico, pero el sábado yo digo, ¿dónde está el que me sana? El viernes me atacó la necesidad, pero el sábado yo quiero saber dónde está mi proveedor. Ayúdeme, que el viernes mis hijos fueron atacados con rebeldía, pero el sábado yo quiero saber dónde está el que dice la Biblia, en su Biblia, en la palabra, que herencia de Jehová son los hijos y cosa de estima el fruto. Es que necesito que aparezca el sábado aquel que permitió que me hirieran cuando era viernes. Pero hay un problema, diga conmigo, hay un problema. Y es que el silencio del sábado está a discreción del Padre. Dios mío, te amo. Siento la gloria de mi Padre aquí. Siento la gloria. Escuche. El viernes sabemos que hubo un problema. Lo que pasa es que el sábado no tenemos respuesta para ese problema. El viernes sabemos que estamos en una situación, llegó una prueba. Lo que pasa es que el sábado no sabemos cómo esa prueba se va a resolver. Porque el sábado es el día del silencio. Es el día de la tumba cerrada. Es el día del cuerpo dentro. El sábado es el día donde los enemigos de Jesús no fueron desmentidos. Donde parecía que toda la burla que le hicieron el viernes era así. Porque todavía no hay defensa pública. Siento a mi Padre. El sábado es el día del silencio. Donde el cielo no tiene todavía respuesta visible. Aquí tengo que aterrizar. Y le voy a decir a más de 20 de lo que llegó aquí. Gente que está esperando que Dios lo defienda. Que dice, ¿dónde está el Dios que me defiende? ¿Dónde está el Dios que saca la cara por sus hijos? Cuidado si tú confundes la discreción del Padre con que Él no te va a defender. Ay, Dios mío, si ese es el aplauso. Dígale al que le quede cerca, Dios te va a defender. Dile, Dios te va a proveer, Dios te va a ayudar, Él te va a ayudar, Él te va a sostener. Porque ese es el día en el que mucha gente se confunde. Y dice, Dios me abandonó, ya Dios se olvidó de mí, ya Dios no se preocupa por lo que yo estoy pasando. No, es un día que está a discreción del Padre, pero tu alma necesita que tú se lo hagas entender. Porque es difícil, mira lo que pasa. Hay gente que llega aquí en el segundo día, sábado, diciendo, es que yo obedecí. Es que yo busqué a Dios. Es que yo obedecí cuando me dijeron que yo tenía que levantarme a las 3 a orar. Cuando me dijeron que me metiera en ayuno. Yo le creí a Dios cuando me dijeron que este es el año de la recompensa. Y ahora yo lo que estoy es metido en un pleito. Es que te voy a decir algo. Hay un día donde el silencio de tu vida no lo respondes tú. Lo responde el Padre por ti. Ahora escucha esto, Dios. ¿Por qué el segundo día está completamente a descripción del Padre? Porque no está a descripción de tu proceso. No, déjame hablarte. El segundo día no está a descripción de la piedra de la tumba. No está a descripción de los judíos. No está a descripción de los fariseos. Está a descripción de la persona que vio tu obediencia. Está a descripción de aquel, escucha bien, que sabe todo lo que tú has entregado por él. Alguien tiene que oírme en el nombre de Jesús. Así te dice el Señor, nada de lo que has hecho por agradarme va a quedar sin recompensa. Prepárate que yo he visto tu esfuerzo, yo he visto tu deseo, yo he visto tu disposición a darme lo mejor. Si yo estuviera aquí, estuviera adorando. Si yo estuviera aquí, estuviera adorando. El Padre no se va a quedar con la obediencia que tú le mostraste sin que llegue el momento de tu defensa. Aquí hay gente que tiene que oír esto. Tengo que decirle a tu alma que si hubo un día uno, es porque hay un día dos. Y si hay un día dos, es porque
que el día 3, diga conmigo, viene rodando. El problema es este, escúchame bien. Que si en el día viernes hubo un ruido, en el sábado hay un silencio, en el tercer día. Ay, por favor, iglesia, déjame volverte a llevar a lo que acabamos de leer. Yo quiero que tú leas conmigo lo que dice el libro de Hechos, capítulo 2, verso 24. El cual Dios levantó, suelto los dolores de la muerte, por cuanto era imposible que fuera retenido por ella. Era imposible que la muerte se quedara con ella. En el segundo día hubo silencio, pero cuando llegó el tercer día, era imposible que la muerte se quedara con él. Ay, Dios mío, cuando llegó el día de la liberación, déjame ubicarte, papá, ayúdame. Cuando llega tu día de tu ver a Dios obrando por pasar por el primer día, por pasar por el segundo sin retroceder, entonces es imposible que en el tercer día tu problema se quede contigo. Es imposible que en la unción de tu tercer día, lo que Dios ha determinado que se abra para ti, no se abra. Yo le voy a anunciar a alguien que está aquí que hay cosas que tú no la vas a tener que forzar, se van a abrir delante de ti. Que hay gente que tú ni siquiera la vas a tener que llamar, van a tener que venir hacia donde ti. Que hay cosas que ya el proceso te la va a tener que entregar sin tú rogar, solamente confiando en aquel que te ha hecho pasar por el día 1 y el silencio del día 2. Yo no sé, pero yo siento en mi espíritu que aquí hay gente que está al punto de ver lo que lleva años esperando ver. ¿Tú sabes por qué? Porque todos estos días Dios no ha venido a emocionarte. No, no, no. Dios ha venido a decirte, prepárate porque lo tuyo viene. Ahora yo quiero que tú le digas al que se sentó cerca, dile, llegó la unción del tercer día sobre ti. Ahora es imposible que la guerra pueda seguir haciéndote guerra. Que la necesidad pueda seguir enseñoreándose de tu condición. Cuando llegue el tercer día, dice la Biblia, que, oiga, suelto los dolores de la muerte. Porque la muerte sí lo tocó, pero no se quedó con él. Porque la tumba sí lo recibió, pero no lo pudo retener. Porque el proceso sí llegó, pero no significa que se va a quedar ahí. Ay, Dios mío, Padre, alguien que me ayude. Alguien que me ayude, alguien que me ayude. Escuche lo que dice Filipenses capítulo 2, verso 8 y 9. Y estando en la condición de hombre, se humilló hasta los sumos. Ay, Padre, se humilló a sí mismo. ¿Hasta dónde? Haciéndose obediente hasta la muerte y muerte de. Por lo cual, dice la Biblia, por lo cual Dios lo exaltó hasta los sumos y le dio un nombre. No, Dios mío, ayúdame. Por lo cual, oiga, se humilló, obedeció. Luego Filipenses dice, por lo cual, vamos, que ese por lo cual tiene poder. Por lo cual, si no pasa por eso, no hay un por lo cual. No, yo no sé, vamos, iglesia, escucha esto, por lo cual, Dios también le exaltó hasta los sumos y le dio un nombre que es sobre todo nombre. ¿Por qué? Por lo que pasó. No fue a pesar de lo que pasó, fue que lo que pasó liberó lo que se le entregó. Fue que lo que hay un nivel, esto está fuerte. Ahí dice, por lo cual Dios también le exaltó hasta los sumos. ¿Usted lo ve conmigo? Él se humilló hasta los sumos y Dios también le exaltó hasta los sumos. Aquí lo que me está hablando de un Dios que no se queda con la obediencia de nadie. Tú fuiste obediente, recompensa viene. Tú fuiste obediente hasta los sumos, recompensa viene. Hasta los sumos. Voy a celebrar una fiesta, voy a hacer un party después de este servicio. Pregúnteme por quién. No, tú tienes que preguntarme más fuerte. Dígale a su hermano, ¿por quién? Voy a hacer una fiesta. Y la fiesta es por todo el que Dios lo ha hecho ser obediente hasta que su carne siente que se rompe. Hasta que su carne siente que le duele. Hasta que su carne siente, aleluya, que está siendo obediente hasta la muerte. Cediste tu derecho. No te defendiste cuando te atacaron injustamente. Dejaste que el otro ganara. Al que te quiso quitar la túnica, le entregaste también la capa. Cuando te hirieron en un lado de la cara, le pusiste la otra mejilla. Muchos te han llamado bobo. Otros te han llamado loco. Algunos te llamaron religioso.
eso, pero el cielo te tiene un nombre. Déjame ver dónde se sentó esta gente, que no sé dónde es, que están hoy. Dígale a su vecino, el cielo te tiene un nombre. Dile, y el nombre es el que entró. Dile, dile, el que entró, el que ya llegó, el que hoy no se va de aquí sin la unción del tercer día. Dale la gloria, dale la gloria, dale la gloria, dale la gloria. Escucha esto, iglesia.

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Llegamos al tiempo, está marcando ya por aquí las 5 de la tarde con 10 minutos aquí en Radio Restauración. Claro que sí, estamos por aquí ahora lo que es la música regional, lo que es la ruta ranchera. Y esta se llama Radio Restauración, la emisora que está contigo 24 horas sin parar. Mi gente, buenos días, buenas tardes. Iniciando una hora completamente de música regional, siempre contento, siempre feliz que Dios está con nosotros. Dios, Él ha prometido que va a estar con nosotros cada segundo, cada minuto, cada hora. Eso es una promesa con su puño y letra, que Él va a estar con nosotros. Bueno, que usted debe estar disfrutando de su cafecito caliente, hombre. Nosotros porque ya bebimos café, ya estamos bien comidos. Dios es nuestro proveedor. Y no hay mejor momento que uno disfrute también de la programación de Restauración, ahí con su tacita de café. Saludos a mis hermanos que vienen saliendo ya de su casita. Claro que sí, que ya vienen saliendo de su casita, o no, van para la iglesia, pero digamos, otros vienen de su trabajo. En fin, es mucho movimiento. La vida es así, seguir siempre adelante. Eso sí, como dice la palabra, no hay que dejar de congregarse. Así que mi gente, 5:11, disponible en nuestra línea telefónica 2311-060. No, tenemos 2319-9810, rectifico 2319-9810, y tenemos el 5842-1592. Bueno, dice por aquí Moisés Fernando Jesús Lino, y también se prepara por aquí la participación ahora de José Holguín, Entrégate, y Olga Cruz, El Cojo de la Hermosa. Así que saludo para mis hermanos y hermanas que están conectados escuchando Radio Restauración.

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1: Las 5 de la tarde con 20 minutos, 5 de la tarde con 20 minutos en Radio Restauración. Estamos en la hora de la Ruta 89.7. Para el pastor Jairo Mandolestri, me pones un tema de Nena Leal, el Maná. Y Dueto Moreno, la última vez. También estaremos dejando a Oscar Ovidio, corrido de Lázaro Santana, las 5 de la tarde con 20 minutos. Recuerde, siempre disponible el 58-42-15-92 y tenemos el 23-19-98-10. ¿Qué dicen nuestros hermanos que ya están preparando la cena? Ahorita es uno preparar el gallo pintito, el café caliente, volver a calentar la tortilla que no te pudiste comer al mediodía. ¡Qué riquísimo calentarla! Más en la cocina, qué rico cuando te queda tostadita. Gracias, Nelson. Dios te bendiga, mi hermano. Agradezco tu sintonía, viste, porque estás con nosotros hasta allá, hombre, hasta el Guasable, la zona fronteriza que divide Managua con Nicaragua. No, Nicaragua con Honduras.

Están marcando las 5 de la tarde con 35 minutos en Radio Restauración. Estamos por aquí nosotros en lo que es el momento de la Ruta Ranchera. Vigente 5 con 36 minutos. Vamos a la música, vamos a la música. Honoré Hernández, Cristo es mi canción. Y México también, Romancito Rivera, El Señor y Oscar Tibiñeo, La Campaña.

Ya 5 de la tarde, las 5 de la tarde con 46 minutos. Tremenda esa música. Así es, lo que está escuchando la campana. Es un tema muy bonito de los... Ese tema lo cantan los voceros de Cristo. Se prepara el campo, los sino el silencio. El Obama, Carlos Anderson, cuando el pueblo de Dios alaba a Dios, sucede en cosas. Solamente 14 minutos nos están separando de las 6 de la tarde aquí en Radio Restauración. Ya estamos casi fin de semana, ya imagínense, ya mañana es 8 de mayo. Bendiciones, mi gente, regresamos. Ahí está el Chele trabajando con Don José, hombre. Ese Chele tremendo, ese Chele, ¿ah? Ese Chele, hay que tener cuidado con ese Chele, ¿ah? El Chele cuando le pide a usted solamente gaseosa, Fanta, Mirinda, y si le va a dar fresco, que sea fresco natural, ¿verdad, el Chele? Y él, si le va a dar comida, tiene que ser pollo, tiene que ser carnita asada ahí. Eso sí, pero este Chele es terrible, este Chele. Hay que tener mucho cuidado. Chele, saludo, hermano. Bendiciones, ¿oíste? Tremendo este Chele, hombre. Él es fiel oyente de Radio Restauración junto con Don José, hombre, que están trabajando aquí en la radio. Y ya van a traer, dicen, las carnes asadas. Así que nos van a invitar. Saludos para todos ustedes. 5 con 47 minutos.

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El evangelio no negocia con el pecado. El evangelio lo expone para destruir su poder. Hay iglesia donde se predica tanto sobre sentirse bien que la gente ya no siente convicción. Alguien diga aleluya. Se predica tanto sobre recibir que ya nadie quiere.